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Son las 6 de la mañana. 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

Son las 8 de la mañana. 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

Son las 12 de la mañana. 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
1: Por aquí andamos de nuevo en el asiento de Vive Radio, disfrutando contigo, con todos los que estamos sintonizando, la mejor música de todo Castilla y León. Serenade from the Stars, M-Clan. Maestro de maestros, Manolo García.

Este verano, que tampoco lo he vuelto a cumplir, me he propuesto aprender a bailar al menos algo que no sea tan pato mareado como me encuentro siempre cuando me voy de fiesta con mis amigas y amigos. Bueno, ya veremos si lo consigo de aquí a final de verano. Mientras tanto, escuchábamos Manuel Turizo en La Bachata y Marc Anthony, quien llega por aquí, que a mí me trae muy buenos recuerdos de todos mis intentos por querer bailar. Marc Anthony, valió la pena. Vive lo tuyo, vive tu radio, vive tu verano con Robin Cutsi.

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esta mujer se sale por los cuatro costados. Sin duda, es incombustible, tiene siempre muchísimas ganas de armar fiesta y sus canciones, aunque te parezcan que no son las de siempre, todavía nos siguen deslumbrando porque Madonna Ciccone brilla con luz propia, igual que esta semana. I Feel So Free. Esta semana, la italoamericana es nuestro Vive de la Semana. ¡Disfrútalo!

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Los mejores temas de siempre también están en la sintonía de Vive Radio. Maroon 5, Memories, también la muchacha que sorprendió con sus labios tiernos y una mirada penetrante, Meghan Trainor. La mejor selección musical siempre en tus tardes de Castilla y León, compartiendo la mejor sintonía a través de Vive Radio y viveradio.es.

Dicen las malas lenguas que le prohibieron acceder al terreno de juego de la final de fútbol, puesto que no se lleva nada bien con Donald Trump y este se lo prohibió expresamente. Pero Madonna Ciccone, para ti, para mí, lo que más nos importa es su música. I Feel So Free, esta semana es nuestro Vive de la Semana. ¡Disfrútalo!

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1: Venga, que enseguida alcanzamos señales horarias y la próxima hora te prometo que vamos a tener más canciones de todas esas que te gustan en la cinta de Vive Radio.

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2: Son las 5 de la tarde.

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Madonna Ciccone. Madonna, la grandiosa muchacha de los años 80 que ha sabido envejecer muy bien como el vino. Pero su música sigue siendo muy bien fresquita y recibida. I Feel So Free. Esta semana es nuestro Vive de la Semana. Disfrútalo.

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1: Y así te digo, hasta luego. Gracias como siempre una tarde más por estar compartiendo con nosotros las canciones que tanto te gustan y te hacen sentir muy bien. Somos muy felices de estar contigo. Chao.

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1: Hola Vivers, muy buenas tardes. Estamos tocando el fin de semana con las manos y lo estamos pasando pirata. Así que tan solo queda ponerle la mejor banda sonora. Vive lo tuyo, vive tu radio, vive tu verano.

musical entre María Becerra y Pablo Alborán. Amigos, quién sabe, a lo mejor tienen más colaboraciones en un futuro. Mientras tanto, nosotros nos quedamos con el regreso musical de otra de las voces sin duda de nuestro país, Ana Torroja, A veces, que por cierto fue Vive de la Semana. Vive lo tuyo, vive tu radio, vive tu tarde con Robin Cutsi.

Esta semana estamos disfrutando y compartiendo la buena música de todos los tiempos y en este caso Madonna Chicones es quien le pone el broche y el brillo especial a esta canción tan particular. I Feel So Free, esta semana es nuestro Vive de la Semana. ¡Disfrútalo!

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1: Alcanzamos en breve señales horarias, pero tenemos mucho más que regalarte en la próxima hora, así que quédate con nosotros y sigue disfrutando de todas y cada una de las canciones que tanto te gustan en este verano. Con

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1: Son las 7 de la

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1: ¿A que te gusta volver a disfrutar a Big Mountain? Pues tenemos mucho más que ofrecerte en la cinta de Vive Radio durante los próximos minutos. Arranca motores, que llegan por aquí Black Eyed Peas, Got a Feeling.

Qué bien suena la música en todos los sentidos y qué bien suena cuando tú estás compartiendo con nosotros tus momentos a través de Vive Radio. Bob Sinclair, World Hold On. Tenemos mucho más que ofrecerte, como el gran clásico que además revolucionó todo el mundo. Don't worry, be happy. Bobby McFerrin. Vive lo tuyo, vive tu radio, vive tu tarde con Robin Cutsy.

no es que lo diga yo, es que muchísima gente sigue adorándola y sigue escuchando grandes canciones de los 80, 90 y 2000. Madonna, I Feel So Free, es su última entrega musical para todos sus fans y también es nuestro pibe de la semana. ¡Disfrútalo!

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